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0: les fans disent ça, l'eau, Et là, Ah, I don't know your voice. Et la chaîne est Saint-Jean Fidèle 01 44 70 44 44 01 44 70 44 44
2: Eh,
0: on comprend, non, non, ah, il
2: m'a
0: dit que tu es là, tu es là. Ah, il y a un autre, je suis là,
2: je suis
0: là. Eh, il y a un autre, Bruno 01 44 70 44 44 Trop, mais toi, quand tu es là, Mais tu gardes les dents, oui? Oui, Ah, Badwa Doué, Bertin.
3: Oui, dit l'ambassadeur.
0: Ambassadeur?
3: Ouais.
0: Mm-hmm.
3: Et hey, on redonne. Mm. Et nous, Mlala de Dieu,
0: Et nous, Mlala de Dieu,
3: Mm-hmm. Oh, mais Clafoy.
0: Eh, il y en a qui vit dans ce Clafoy.
3: Eh, mais je vais tout m'en oui.
0: Mais je vais tout m'en oui. Badwa Doué, et dans chez nous, 01 44 70 44 44 44 44 44 44 44 44 44 44 44 44 44 44 44 44 44 44 44 44 44 44 44 44 44 44 44 44 44 44 44 44 44 44 44 44 44 44 44 44 44 44 44 44 44 44 44 44 44 44 44 44 44 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